0: Arthur Moraes, mi hermano.
1: De Marsella, no aquí Marsella, tu talento.
2: Ah, ah, ah.